0: Herma muy grande, fíjate, según con las dos o tres personas que he conversado este tema, que tienen que ver con comercio grande, digamos.
1: Sí, mira, a ver, efectivamente la preocupación, hay una preocupación muy grande. Yo no sé si eso se ve o se está viendo con mucha fuerza en la cantidad de recursos que se están moviendo. Yo creo que sí, de todas maneras, porque si tú hubiera cualquier encuesta, la preocupación por el empleo y la situación económica de Chile es la principal preocupación de los chilenos por sobre la seguridad.
0: Claro. Estamos súper claros, yo estoy de acuerdo
1: contigo. Cuando eso sucede, la gente tiende a posponer compras grandes. Puede que en el menudeo, en el retail, efectivamente se mantengan las ventas en términos numéricos de plata, porque han subido las cosas, pero sí, no así en términos de volumen. ¿Te fijas? Probablemente en términos de volumen incluso hayan caído un poco, pero en términos numéricos hayan subido, porque las cosas como han subido, tú compras menos, pero pagas más. Eso, oye, es raya para la suma, digamos. Hay sí, cosas claro, que no puedes dejar de comprar, además.
0: Sí, pero fíjate que son los precios increíbles. Fíjate que yo que las mamás me van a entender, lo que las que estén escuchando esto, pero estoy hablando de los distribuidores, o sea, estoy hablando de la Garza o de la distribuidora agropecuaria que hay en La Serena, digamos, conocido como El Hoyo, ¿no? Sí. Pero fíjate que una coliflor chiquitita, del porte de una mano normal, abierta, que chica, digamos, para lo que estamos acostumbrados a ver, 1.800 pesos, 2.000 pesos, una coliflor. Lo mismo por un repollo de ese tamaño, chiquitito. Es increíble. Hoy día, compré un saco de papa en 25.000 pesos. Sí, está claro. Saco de papa que no hace mucho atrás costaba 12.000, 13.000 pesos.
1: O sea, yo compré un saco de papa en 3 lucas en un momento determinado.
0: Pero
1: 6.000, 8.000 pesos.
0: Sí, pero yo estoy diciendo de hace poquito, estoy hablando de hace dos meses atrás, estaban a 12.000, 13.000 pesos el saco, y ya lo compré hoy 10 de la mañana, 25 lucas, me dolió hasta el pelo.
1: y la cebolla, y la zanahoria.
0: Ah, no, sí. No, muy caro, muy caro, muy caro.
1: Sí, las hortalizas crecieron mucho. ¿Por qué motivo? Puede ser, en algunos casos, por desestacionalización. O sea, no corresponde a la estación de la hortaliza en particular. No sé, yo no soy agricultor, no tengo idea, pero es lo que se dice habitualmente. Me llamó mucho la atención la falta de cebolla de calidad, por ejemplo. Porque muchas veces se guarda, pero para el 18 sale. No la vi. Te fijas, la papa está muy cara, efectivamente está muy cara. Y la zanahoria también. Dicen que por los temporales. Yo, no, la verdad, no sé. Yo siento que algo de eso hay, algo de especulación también hay. Lo concreto es que la feria está cara, y cuando la feria está cara, las alternativas que te quedan son poquitas.
0: Sí. El problema es que yo creo que aquí hay una cadena de gente que se aprovecha de las circunstancias y sube mucho más allá el precio de lo debido. Puede ya que por alguna razón te suba, pero, o sea, la lechuga, la zanahoria, más allá del agua, no necesita más. El tipo que la saca, el tipo que la sube en un camión y la tiran, digamos, ¿no? O sea, no veo dónde está el mayor gasto para que las hortalizas estén en el precio que están. Yo no lo logro entender. Será que soy un ignorante en el tema, pero no logro entender.
1: Yo siento que yo siento de verdad que hay mucho intermediario. Yo te aseguro que el productor mediano y el productor chico, sobre todo, son los que menos ganan. Son los que hacen toda la pega, pero son los que menos ganan. O sea, ellos venden en la caja de tomate en 500 pesos y esa cuestión termina en 7.000 pesos y en algún momento la mayoría de la plata se queda por alguien que está entre medio. Hay lugares como, por ejemplo, la propia Garza, tienen un solo proveedor. ¿Te fijas? Entonces, claro, fija los precios. De acuerdo, me imagino yo que igual algo del mercado le va dando datos, digamos, pero hay mucho intermediario. Yo siempre he pensado, para serte súper franco, por ejemplo, que La Serena se pierde una gran oportunidad de tener una feria de abastos como Novalle, donde los productores directamente fueran a vender. Exacto. Porque tenemos un sector rural muy grande que produce mucha hortaliza, pero ellos están sometidos, mira, normalmente gallo en camioneta, recorren el sector rural, ofrecen, aseguran el valor lo más bajo posible, y finalmente esto sale muy caro a nosotros como consumidores y a los restaurantes de entre medio, digamos.
0: Sí, claro.
1: Pero el productor, que debería ser el que, bueno, el que reciba el mayor premio por su esfuerzo, normalmente el pedazo más chico de la cadena.
0: Sí. Oye, a todo esto, para no quedarnos solamente en un tema, ¿qué te pareció todo lo que trajo la Pampilla en sí? Que una cuestión tan emblemática en la región. Mucha gente va a la Pampilla, no se la pierde por nada del mundo se la pierden. Y todo lo que se dice, bueno o malo, ¿qué opinión te queda así cortito de la Pampilla este año?
1: Mira, yo creo que fue un éxito desde el punto de vista de la proyección. El hecho que haya sido televisado, que además el 18 fue la primera sintonía en términos de los festivales de esa hora, deja un producto interesante ahí dando bote. Y eso para Coquimbo es una muy buena noticia. Lo segundo es que estuve conversando con las pymes de la pérgola, que son como las pymes coquimbanas.
0: Correcto.
1: Y estaban muy contentos. Incluso había gente ahí que me decía, oye, me fue mejor que el año anterior.
0: Mira.
1: Porque están mejor coordinados, porque están trabajando en conjunto, porque tienen harta actividad. De alguna manera están trabajando como un todo y se han conocido y entre ellos además van generando alguna actividad en conjunto. Así que estaban bien contentos. Yo no sé cómo le habrá ido el resto del comercio, la Pampilla, pero me parece que funcionó, pese a que evidentemente había un día menos y eso también es un tema, digamos, no un tema menor. Así que, mira, para lo que fue la Pampilla, para la rapidez de lo que se hizo, para la parrilla de artistas, que era interesante, pero no era una parrilla internacional, era una parrilla más bien solidaria, de gente que vino a colaborar con la gente que lo estaba pasando mal, y por la rapidez de la implementación además, yo creo que fue para Coquimbo muy positiva. Se comió el 18, no, en Serena prácticamente no hubo actividad.
0: No, que Serena está como muertita hace rato.
1: Oye. Sí, sí. Por lo tanto, Coquimbo, sí. Coquimbo se lleva la acción y qué bueno que sea así, porque si no estaríamos más aburridos.
0: Sí, y te digo, y no solamente con la Pampilla, sino que yo no estaré de acuerdo en un montón de cosas que se están haciendo en Coquimbo, cómo la están haciendo. Es una cuestión personal, desde mi punto de vista, pero siempre hay actividades y muy interesantes, y siempre hay diversión y muy atractiva. Cosa que no veo en La Serena, más allá de la alcaldesa que aparece, aquí estoy en la playa, aquí estoy tomando un helado, aquí estoy saludando a la señora Juanita de la... Entonces, una influencer cualquiera, así que no la veo.
1: Hay un problema de estrategia. Un problema de estrategia no solo comunicacional, sino que además de gestión. Pero ese es un tema que no le vamos a solucionar el problema a nosotros. Ahora, efectivamente, lo que a mí me gusta de Coquimbo es que le dan sentido a las cosas que hacen. Uno puede estar de acuerdo o no con las cosas que hacen, pero intentan siempre darle un doble sentido a las cosas que hacen, un sentido muy coquimbano, de relevancia cultural. O sea, intentan de alguna manera que las cosas sean algo más que la actividad. A veces les resulta, otras veces no, pero se agradece el esfuerzo porque finalmente son cosas que se están permanentemente haciendo, como tú dices.
0: Sí, ¿no? Y sabes lo que me gustó más, ya que se televisara, lo que me gustó, por ejemplo, el abuenamiento de los Viking 5, que son un ícono, les guste o no les guste a alguien su música, o no la consuma, pero son un ícono y son artísticamente lo más importante y representativo de Coquimbo, y que se hayan abuenado con esta administración y que haya participado de la Pampilla. Eso me encantó, lo conté como, no sé si es mentira o es verdad, pero lo que se vio me gustó.
1: Sí, lo que pasa es que el hecho de que hayan estado indica que
0: a los dos les convenía.
1: Se bajaron la arma, no tenía mucho sentido seguir esta pelea.
0: Sí. O fingieron demencia.
1: No, pero eso también es sano, si finalmente... Sí. Mira, yo he aprendido algo en la vida que me ha enseñado a golpes, que el que se enoja siempre pierde. El que se enoja más siempre pierde. O sea, uno tiene que ser práctico en la vida. No somos amigos, pero yo te necesito a ti, tú me necesitas a mí, los dos además colaboramos y ponemos un granito de arena para que esto sea mejor, echémosle para adelante. No tenemos por qué, al terminar el tema, abrazarnos y darnos un beso, digamos. Tenemos que simplemente hacer las cosas que nos gusta por el bien de un objetivo mayor, que es relevar a Coquimbo en este caso, y a símbolos permanentes de la ciudad, de alguna manera.
0: Sí, no estoy de acuerdo, me parece. Yo hay cosas que no estoy de acuerdo en muchas cosas en Coquimbo, pero hay que...
1: No, un problema, se puede lanzar como alcalde en la próxima.
0: No, nunca más. No. Digo, pero también hay que reconocer las partes buenas, de las cosas buenas que se hacen, independiente de que otras... Claro, lo que pasa es que mucha gente no se atreve a decir lo malo, ¿entiendes?
1: No, está bien, pero si tú haces una encuesta, yo creo, en Coquimbo, Tú no, a ver, uno no es monedita de oro, lo que uno puede hacer o dejar de hacer, desde el punto de vista de la gestión, de la administración, que es un tema súper ripioso, complejo, porque tú tenés que lidiar con una cantidad gigantesca de personas y tenés que tomar decisiones que muchas veces duelen, o a veces tomas actitudes en medio de del fragor de la batalla que no son las más adecuadas, pero en general suma, raya para la suma. Tú lo que tienes que hacer es sentir que el coquimbano, el tipo de la comuna, se sienta primero representado, se sienta orgulloso y sienta que está avanzando. Yo creo que en ese sentido la administración, en realidad yo creo que se saca puros azules, digamos, para ellos, para el coquimbano en sí. Uno ve el estado ambiente, incluso uno ve el serenense cómo se compara. Y es complejo. Es complejo para la Serena.
0: Sí. Sí, pero fíjate que, bueno, hay una diferencia enorme entre el serenense y el coquimbano. El coquimbano ama a su comuna con lo bueno y lo malo. El serenense como que le da lo mismo, o sea, le da lo mismo. No tiene mayor aprensión con respecto a si está el aseo bien hecho, si la avenida de Aguirre se ha recuperado con las estatuas o no. O sea, no influye mayormente en el serenense.
1: ¿Tú crees que no influye?
0: La evolución
1: de una administración pasa por eso, pues, Sergio.
0: Sí, está bien, pero no. El coquimbano mete bulla, alega, discute. El serenense como que
1: Eso no significa que el serenense esté de acuerdo.
0: No, me refiero a lo que yo me refería era en la forma de actuar y el apasionamiento que siente o el amor abierto que siente el coquimbano por su Coquimbo, a diferencia del serenense con la Serena. A eso me refería. Y claro, claramente Serena está igual que hace no sé cuántos años, que en la administración pasada no se hizo nada de avance, y eso tampoco, no es que la actual alcaldesa tenga que hacerla en un año, pero muy lento todo, muy lento, mucho bla bla bla bla y poco. No se ve mucho avance, desde mi punto de vista.
1: Es que ¿sabes qué pasa? Lo que yo destaco, no siendo coquimbano, no vivo en Coquimbo, vivo toda mi vida en Serena desde que estoy acá, digamos. Yo siento, y esto tiene que ver por mi formación también, que Coquimbo tuvo fue inteligente y fue estratégico para construir un relato y una propuesta. Yo me acuerdo que los primeros meses de la administración de Manucheri fueron más bien para primero hacer una evaluación rápida de lo que estaba pasando internamente, hacer los ajustes que había que hacer en un momento determinado, pero después gastaron mucho tiempo, pero prudente tiempo, en generar un plan maestro que tuvo un relato y que lo han ido cumpliendo bien o mal, pero tiene un relato, tiene una mirada, tiene una forma de decirle al coquimbano: esto es lo que queremos hacer, y entregar obras de confianza, que se les llama, que son pequeños, son avances como el Parque O'Higgins, por ejemplo, y no sé, multicanchas, pequeñas obras que se van destacando dentro del plan maestro, ¿te fijas? Y que ha sido conversado con la ciudadanía. Eso tiene sentido, porque a ti te dicen, hoy tú vivís en un sector de Serena y te dicen: oye, ¿sabes qué? Aquí tenemos un problema práctico, vamos a hacer una pequeña multicancha o una junta de vecinos. Ok, una cosa chica. A nivel más grande vamos a hacer esto otro y esto otro. Y tú vas viendo que más lento o menos lento se van haciendo realidad de las cosas y el relato se va cumpliendo. En Serena no hay relato, fíjate.
0: Sí, es verdad. No, y además que yo noto una cosa, yo no sé si tú estás de acuerdo conmigo, y quiero destacar una cosa que te digo, que de alguien que conocemos en común. Yo creo que de alguna manera, salvo una excepción, los medios de comunicación en general no son capaces de decir las cosas de frente o dichas por su nombre a las autoridades. De esto no estoy hablando de faltarle respeto a la autoridad ni a nadie, pero sí decir: a mí no me gusta, o creo, o no estoy de acuerdo con esta de que está llevando a cabo bla bla bla este alcalde, esta alcaldesa, este seremi, este gobernador, lo que sea, da lo mismo.
1: Sí, claro, los costos son gigantes, pues.
0: Por eso te digo, yo sé que los
1: costos son gigantes, sí. O sea, yo trabajo en una radio que es bien puntúa, te fijáis, pero eso significa que el gobernador no da declaraciones, que no le ponen un peso,
0: a eso iba,
1: y se van todos a la radio del gobernador.
0: Sí, lo que pasa es que eso es lo que quiero contar para que la gente entienda muchas cosas que la gente no ve. Y digo esto porque me salió un shot de esos que sube la radio Guayacán, en donde el periodista Daniel Silva hacía un descargo bastante potente.
1: Sí, es una declaración de la radio, ¿eh?
0: Claro, y me pareció fantástico, güey, me pareció que qué bien, güey, qué bien, me gusta eso, porque, a ver, el hecho de que una autoridad lo sea, no significa que es dueña de del buque, ¿entiendes?
1: O sea, lo está manejando, la autoridad, por ser autoridad política, no tiene ningún derecho a opinar sobre la línea editorial de un medio de comunicación legalmente constituido. Le puede gustar, no le puede gustar, pero él debe responder. No, las preguntas nunca son tontas, malas o cortas. Las respuestas lo son. ¿Ah? De una pregunta puntúa tú puedes tener una muy buena respuesta. Pero cuando, por ejemplo, no sé, te pones a contar las noticias negativas y a partir de aquello sacas conclusiones, oye, mira, el gobernador ofreció 18 mil millones de pesos para la reconstrucción de la región después de los temporales. No ha podido cumplir aquello. Además de eso, ha generado problemas súper graves en la administración del gobierno regional y los CORES le dieron bombo en fiesta. Claro, ¿qué hizo el pseudo estrategia comunicacional del gobernador? Con topo. Y dijo, han salido 18 notas y son negativas. ¿Pero qué quería? ¿Que lo aplaudieran? Si el tipo no estaba cumpliendo una promesa pública en medio de un temporal, más encima tenía un despelote al interior del tema administrativo, había echado a dos personas producto de aquello, y no pudo cumplir nunca con su promesa. Entonces, ¿qué quería? ¿Que lo aplaudieran?
0: Pero claro, entonces eso es lo que yo quiero decir, porque la gente debe entender eso, que de repente los medios de comunicación se ven tan afectados económicamente, o le cierran tantas puertas económicas a un medio de comunicación que vive de la publicidad o del apoyo que hacen a cambio de noticias, por decirlo de alguna forma, para que la gente entienda, los municipios, las gobernaciones, qué sé yo, ponen plata en los medios de comunicación. Entonces, y digo yo que lamentable que así sea, porque cuando hablamos de democracia nos llenamos la boca con democracia, o sea, la democracia cuando te conviene y no cuando no te conviene.
1: Sí, pero además hay una cosa, Sergio, ¿eh? Legalmente la ley dice que los dineros invertidos en publicidad tienen que ser repartidos de forma equitativa entre los medios de local. Nadie cumple eso.
0: Y aquí no es eso. ¿Eh?
1: No. No, para nada. Eso debería ser derechamente investigado a través de la ley de transparencia e informado a Contraloría. Debería ser motivo hasta de destitución. Porque eso es así por ley. Por otra parte, empresas privadas grandes lo que hacen es presionar a los medios de comunicación para que no publiquen, para que saquen cosas. Yo conozco periodistas que han renunciado derechamente porque le han bajado nota simplemente por la presión que tienen grandes empresas sobre medios de comunicación que tienen que sobrevivir para poder pagarle finalmente a sus profesionales. Entonces, está muy duro hoy día trabajar porque la democracia, en la práctica, para muchas autoridades electas y para muchas empresas relevantes de la zona, pasa a ser solamente un título sin fondo. Así de dura está la cosa.
0: Qué lástima enterarse de eso, porque uno piensa que el país puede crecer con opiniones diversas y con que no todos seamos amigos, tampoco enemigos, ¿no? Pero sí, el periodismo está para justamente opinar e informar a la comunidad. Entonces, si tú informas de algo que el tipo que está de minutos por ahí como autoridad, porque tiene un tiempo determinado, y lo discrimina y te achican y te estrujan y te hacen muchas veces desaparecer, es lamentable, me da pena porque la vida no es así. O sea, seguimos con las mismas prácticas de siempre y no mejoramos nada. Siempre hablamos de que mejoramos las pelotas, no mejoramos nada, porque la corrupción, porque eso para mí es corrupción. La corrupción sigue vigente y lo estamos viendo, por ejemplo, en este ejemplo que estamos conversando.
1: Sí. No, está complicada la cosa. Los medios están dispuestos a dar la pelea, ¿sí? En general en radios, por ejemplo, yo hablo de la radio porque es el medio que conozco más hoy día, es un medio precario. Absolutamente precario, y la gente está ahí con un poco de corazón, de necesidad y de otras cosas. Pero intenta hacer, desde el punto de vista profesional, la mejor pega posible, desde una línea editorial reconocible para cada medio de comunicación. Es de todos conocido la línea editorial de la segunda. del Mercurio, de radios regionales. Y está bien, tienen todo el derecho para hacerlo en la medida que no se mienta. Es la única barrera, ¿te fijas? Pero tú no puedes, de alguna manera, ser, cuando eres autoridad de todo un territorio, de una comuna, de una región, o cuando eres una empresa que se viene a instalar en un territorio, presionar a los medios de comunicación cuya línea editorial te complican para hacerlos desaparecer o controlarlos, porque ahí la democracia se nos va a la punta del cerro.
0: Sí, sí.
1: Ahora,
0: sí,
1: hay gente que está dispuesta a la pelea, pero la pregunta es hasta cuándo se da la pelea, porque finalmente es una pelea un poco en solitario, en la práctica.
0: Sí. Además que es David contra Goliat.
1: Sí, sí, mira, esto ha pasado un montón de veces en la historia y a veces David vence a Goliat. pero es difícil, es complicado, da rabia, uno quisiera decir las cosas duras, pero no podía afectar a la propia, al propio medio en que estás. Lo único que yo puedo decir, efectivamente, que la situación es compleja. Es compleja, está difícil, pero se va a hacer la pega mientras se pueda.
0: O sea, el título para esta cuestión sería... En la región de Coquimbo, hablemos acá, no hay libertad de expresión.
1: Yo sí, mira, libertad de expresión yo creo que sí hay.
0: Ya.
1: Lo que sí hay en la región de Coquimbo son fuertes presiones económicas sobre aquellos medios que tienen y ejercen su libertad de expresión.
0: Ok.
1: ¿Te fijas? Porque hasta el día de hoy yo sigo haciendo lo que tengo que hacer y desde una perspectiva y siempre con datos en la mano, entrego mi interpretación abierta también a la interpretación de quien escucha. Lo hago siempre, digamos. Ahora, que hay intentos evidentes por acallar visiones, peor aún en prensa, yo te diría que a lo mejor en los programas de opinión esto no funciona tanto, pero para los pocos medios que tienen prensa, que hacen un esfuerzo por tener equipos de prensa, ahí sí la presión es muy violenta.
0: Sí. Qué lástima. A mí te juro que esa cuestión me nefasta, me empelota, me da urticaria, me revienta, porque a mí me y de repente no es que discutamos los dos, pero tenemos diferentes puntos de vista, porque yo creo que a mí
1: tenemos líneas editoriales diferentes.
0: Absolutamente. A mí me gusta incomodar, sí, sin faltar el respeto, pero me gusta incomodar un poco al invitado, ojalá político, los otros son de broma, como el carabinero el otro día, que pero para mí me gustó.
1: Todo extraordinario. No, pero es que de verdad.
0: No,
1: sí, la gente que escuchó esa conversación, primero, el caballero fue sólido, muy bien. Entró absolutamente, logró informar lo que quería informar.
0: Pero un tremendo.
1: Extraordinario.
0: Y muy simpático, como un caballero, además.
1: Sí, sí. Y fue capaz de contestarte y sí, hacerte un poco el juego sin mucho drama.
0: No, yo, para mí, genial, lo tengo ahí arriba. No, me encantó. Pero te das cuenta que la gente. A lo que quería decir.
1: Oye, disculpa, estamos hablando de Jaime Ramírez.
0: El comandante de Carabineros, digamos, ¿no?
1: Extraordinario, sí.
0: Espectacular. Y para contextualizar, estábamos hablando de todo lo que se venía para la fiesta pasada y tacatacata, todo lo que generalmente se hace, y yo, para sacar un poco el tema y tratar de hacerme chistoso o el simpático, que para algunos no lo fue, para mí sí. No, yo le pregunto, de todas las cosas que le pregunto, que era bonita, que era muy bonita las paquitas de las motos. Y que ellas además como que se tenían una actitud que a mí no me gustaba, pero que lo destacaba porque lo para mí era relevante, que siempre como que la paquita, tal cual, la paquita, con cariño, o sea, la paquita que de las motos la encuentro muy lindas, pero siempre cuando te fiscalizan o algo se ponen como un peldaño o peldaño y medio sobre ti, ¿entiendes? Esa era la esta. Y además que yo decía, o sea, el Paquito, le decía, claro, porque lo que pasa es que Paco es la sigla de... te lo doy luego.
1: Viene de la colonia eso.
0: Sí, por eso sí, se utiliza como insulto, pero todos, yo no creo, a ver, si tú y yo estamos hablando en privado, no hablamos del carabinero que vino o del carabinero que me detuvo para hacerme una revisión. Uno siempre dice, oye, el Paco, porque es normal. Ahora, hay que tener el respeto de la autoridad, obviamente, y este tremendo tipo que estábamos hablando, pero el tipo lo tomó bien. Entonces lo que me dijo, mientras no sea Paco, y el apellido.
1: Sí, es el apellido, claro.
0: Claro,
1: no, muy, muy agradable. Mira, yo te voy a dar un insumo, ¿eh? Yo conversé con un par de personas que escucharon la radio.
0: Se me
1: acercaron a decirme, oye, qué entretenido el carabinero. Qué
0: muy caballero, muy
1: simpático, porque le tiraban preguntas bien pesadas, pero él respondió súper bien y le habían pasado chancho con la entrevista. ¿Te fijas? Entonces, yo creo que cumplió el doble rol. Por una parte, Carabinero logró de alguna manera transmitir una información que muchas veces la gente no escucha porque lo escucha de manera muy oficial.
0: Sí, claro.
1: Y transmitir además la sensación de los carabineros que trabajan en el terreno, porque fue fuerte desde ese punto de vista, muy humano. Y lograr de alguna manera hacer que la gente tuviera un poquito de precaución durante la actividad del 18, que es lo que se buscaba, pero al mismo tiempo, entre lo oficial, entre lo formal y entre la informalidad de tus preguntas y de la...

0: Amiga, tiene toda, me encanta.
1: Sí,
0: pero fuera de la definición, me gustó eso, que tú te esmeras por informar a la gente.
1: Sí.
0: Y yo me gusta opinar y que nos entretengamos. Entonces, sí, creo que...
1: A ti te gusta pasarla bien.
0: Me gusta pasarla bien, sí, me gusta.
1: No, pero está bien, pero también te interesa que la gente la pase bien. Y a mí me interesa que la gente la pase bien, no, pero además, por las características del programa, que sirva. A mí lo que me interesa mucho es que la gente se entere de las cosas, de que sepa de qué está hablando. Me carga esa conversación que no tiene patas ni cabeza. Cuando tú tienes que explicarle a la gente, mira, ¿sabes qué pasa? Es que mira, esto es así, asá. Ahora opina, pero primero entérate de cómo funcionan las cosas. Nosotros lo que intentamos de alguna manera ahí también con Carabineros fue que la gente entendiera un poco lo que es la planificación de una actividad desde el punto de vista de seguridad de Carabineros. Lo explicó él, o sea, son años, meses de trabajo, digamos. Y esas cosas son que no tiene por qué la gente saberla en la práctica, pero claro, cuando tú te das cuenta que las cosas no son al azar, que lo único que te piden en el fondo es que cuídate, porque te hace por ti y por nosotros también, y entiende nuestra pega, bien, pues. O sea, con eso ya logramos un montón, ¿te fijáis? Y eso para mí es relevante.
0: Oye, ¿y
1: si lo hacemos
0: dices...
1: con tu forma, la raja, no hay problema.
0: Oye, y verdad lo que decía este carabinero, este comandante, acerca de que uno no sabe la trastienda de toda esta cuestión de los operativos que se hacen para el cuidado de todos nosotros en fiestas patrias, por ejemplo, o similares, en donde ellos sacrifican muchas horas de trabajo, sacrifican familia, sacrifican su descanso. Es decir, no es chiste, ¿eh?
1: No, es
0: una cuestión muy complicada. Y no respetan las horas, aquí se trabaja más horas y todo lo demás. Aquí no hay una extraordinaria ni nada.
1: No. Mira, algo de eso, como te digo, se logró transmitir. Y yo creo que con eso fue más que muchas entrevistas, mucho más cuadradas que se pueden hacer. Y es la gracia, ¿no? Es la gracia finalmente en eso y en la vida, en la política, en la ciencia. Yo creo que es eso finalmente, que llevemos a un lenguaje sencillo las cosas que nos pasan para que entendamos por qué las autoridades, lo bueno y lo malo de las decisiones que toma un grupo de personas que son las que finalmente conducen este país desde Santiago hace un montón de tiempo.
0: Sí. Oye, ¿hacemos un alto cortito? ¿Me permites? Hacemos un alto, volvemos al tiro. No se olviden que estamos con los Santos Pecadores Podcast. Rodrigo Sánchez, periodista destacado, me encanta. Un gallo muy, muy, muy profesional y que es nuestro panelista de hoy día. Me gusta este Rodrigo Sánchez. Este es el programa 346.
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0: Rodrigo, ya estamos de vuelta. Te iba a preguntar, tú que eres un hombre como tan ordenado profesionalmente, eres muy profesional, por cierto, para hacer tu pega, me encanta, yo estoy aprendiendo mucho de ti en esta cuestión, en este aspecto. ¿Y qué te saca de quicio en este rubro del periodismo? ¿Qué te revienta? ¿Qué es lo que te molesta con respecto a tu trabajo?
1: Dos cosas. La primera, que los medios de comunicación y el periodismo, que son la base de una democracia, se estén perdiendo lenta y tristemente. Yo espero que en algún momento esa necesidad de la gente de saber, por medio de personas que pueden tener una visión del mundo parecida a la suya o no, valoren lo que significa el esfuerzo de hacer el periodismo de investigación. Eso es lo primero. Okay. Y lo que me tuesta de los profesionales del periodismo es la flojera de no investigar, de hablar sin saber. Uno hoy día no cuesta mucho, y es verdad que no cuesta mucho, preparar los temas. Nadie dice que uno vaya a ser experto en algo, pero al menos, o sea, métete un poco. Hoy día sí que es fácil conseguir información, súper fácil. O sea, tú te metes derechamente, no sé, pues en Claudet o en Gemini o no sé, pues en ChatGPT, y más allá de que pueda haber datos errados, uno puede hacer una investigación bastante rápida sobre ciertos temas que van a ser parte de la conversación que tú vas a tener con gente que probablemente sepa más que tú.
0: Sí.
1: Tú no puedes llegar dando opiniones sobre tu guata. ¿A qué me refiero? O sea, que la opinión tuya se base en tus emociones. El problema de este país es que hay mucha opinión de emoción. Te cae mal algo y como te cae mal, todo lo que haga o deje de hacer está malo. Eso le ha traído muchos problemas a Chile. Lo que a mí me... O sea, eso yo lo puedo esperar, discúlpenme la analogía, pero de uno dueño de casa, del caballero que da en la micro chato porque tiene que, no sé, moverse 2 horas para allá y para acá y no entiende mucho lo que está pasando. Ok, yo lo entiendo, ¿te fijas? Pero de un periodista que tiene, que se formó durante 5 años, que tiene una formación básica, no puede. No podemos entregar información, no podemos elaborar una opinión, que puede ser o no la tuya, uno puede tener opiniones distintas, pero la base sobre la cual construyes la opinión tiene que ser una investigación, mira, aunque no sea tan profunda, pero sí datos duros que te permitan avalar lo que tú estás diciendo. O sea, opinar por opinar a mí me carga y hay mucho opinar por opinar. Y a mí de verdad eso me revienta.
0: Sí, tienes razón. En parte, en alguna parte coincido contigo, pero también yo creo que la espontaneidad y el más allá del dato duro o la cifra exacta para que avalar tu opinión respecto, por ejemplo, a la cuestión política, está bien de repente preguntar lo que no haría un periodista informado, sino lo que estaría pensando quizás el caballero que va en la micro o la de casa que está luchando el día a día con sus cabros, ¿cachai?
1: No, está súper bien. Si yo te digo la pregunta, tú puedes intentar preguntar lo que la gente no... Por ejemplo, hoy día nosotros conversamos con la gente del SEASA en torno al desierto florido. Hay cosas que yo sé del desierto florido, ¿te fijas? Pero me pongo en el lugar de la gente que no cacha nada del desierto florido y empiezo a preguntar cosas demasiado obvias, porque es pregunta. Yo me refiero a la opinión, y ahí hubo la salvedad con respecto a lo que tú planteas de, tú puedes entregar una opinión, es cierto, pero un periodista formado 5 años en la universidad, con una responsabilidad ética de por medio, no puede entregar una opinión falsa, cuando el dato no te acompaña, sí. ¿Te fijas? Lo puede hacer un comunicador, lo puede hacer. Yo no tengo tuición sobre aquello, o alguna gente que está de opinólogo. Lo puede hacer, no es un problema. Pero un periodista debería estar normado por una ética básica de hablar con conocimiento de causa.
0: Sí, está bien. Pero estoy absolutamente de acuerdo contigo, pero no te olvides de una cosa, que el título no te da el talento, ni te hace bueno o malo.
1: No, es cierto, o sea, hay médicos buenos, hay médicos malos, pero
0: médicos horribles y médicos que son eminencia.
1: Pero
0: y periodistas que son un asco y periodistas que son brillantes.
1: Pero,
0: o comunicadores que tienen el talento y no tienen el título. Tú
1: sí,
0: también.
1: No, o sea, de acuerdo. Pero mira, a un comunicador Yo le puedo...
0: Se le puede perdonar, tiene razón.
1: O sea, tú podías opinar y está bien, porque lo opinas desde tu experiencia personal, y está bien, ¿te fijáis? Pero un periodista que no tenga ese piso... Ah. O sea, le regalaron el título, por negro, ¿qué querés que te diga?
0: Sí, está bien, te entiendo tu punto, pero insisto en eso. Conozco periodistas que son muy buenas personas, pero pésimos periodistas, y periodistas que me caen pésimo, pero son, y debo reconocer que son bastante buenos. Entonces,
1: esa es la idea. Son planos distintos. Uno el plano personal y el otro plano profesional.
0: Sí, que no tiene nada que ver en esto, por supuesto.
1: Yo respeto, obviamente, mucho y se distinguen con mucha facilidad aquellos periodistas que son capaces de hacer la pega. O sea, más que ir a sentarse delante de un micrófono o delante de un computador a escribir de cosas que no tienen idea, al menos, no sé, si no cuesta, de verdad pero, no cuesta pero, nada hoy día.
0: ¿Sabes qué pasa, Rodrigo? Que esta cuestión, a ver, ¿cómo decirlo para que suene, no suene tan pesado? Pero, y tampoco no pidas nombre porque lo conocemos los dos, a quien me voy a referir, ¿no? Y le tengo mucho, mucho cariño. Pero hay periodistas o personas que están ligadas al periodismo que también tienen su precio, no solamente en dinero, sino que en afectos o en trabajo, posibilidad de trabajo, ¿no? Entonces, yo escuché el otro día, no me pregunte más detalles, pero escuché una entrevista en la mañana, muy temprano, a un alcalde, en donde al periodista lo único que le faltó era hacerle un queque, po, bueno. O sea, puro centro a que se luciera y hiciera goles. Entonces dije yo, qué lata, no. Más allá de la amistad que puedas tener con esa persona, con la autoridad, o el cariño, o el interés que haya por medio de trabajo, laboral, como tú quieras, también hay que de repente decir algunas cositas que, insisto, no, quizás yo pongo la palabra incomodar, pero no es incomodar, sino que preguntar lo que todos esperamos que pregunte, bien, sin ofender y con mucho cariño si es tu amigo, pero hay que preguntar, ¿entiendes?
1: Sí, no sé, de todo, es verdad. Mira, y a veces pasa que ni siquiera hay mala intención en la pregunta, sino que simplemente no se preparó la entrevista, ¿no? Entonces se pregunta en lugares comunes. Ahora, a veces hay lugares comunes que te salvan una entrevista. Sí, yo tengo una experiencia, pero fantástica, tristemente fantástica.
0: Cuéntame.
1: Mira, me tocó hace muchos años atrás, ¿tú te acuerdas del psicópata Coquimbo?
0: Sí.
1: Bueno, era un gallo que mató una serie de personas. Bueno, lo detuvieron y yo tuve la oportunidad de entrevistarlo en la cárcel, solo prácticamente, después que lo había entrevistado dos medios nacionales que habían pagado por esa entrevista. Y yo estuve solo en una habitación relativa, o sea, solo entre comillas, estaba el camarógrafo, un gendarme detrás, él y yo en una mesa chica. Y obviamente lo que yo intentaba hacer es que el tipo confesara algo. No lo había hecho y estaba con su abogado para los dos medios anteriores. Y conmigo, no, obviamente se dio 10.000 vueltas, no había dicho nada en la práctica, un poco en la lógica de la entrevista que había hecho para Canal 13 y el Mercurio, que habían estado antes que yo. Y yo estaba medio frustrado ya con el tema. Y bueno, iba a dar por terminado, porque no había más que preguntarle. Y me doy vuelta y veo que el camarógrafo sigue grabando. Y pensé yo, este gallo pensará que, o estará esperando que yo haga una pregunta más, po. Y me di vuelta, ¿qué le pregunto? Se le he preguntado todo, po. Entonces le hago una pregunta que es esas preguntas como de manual, de ¿qué le dirías tú a la familia de una de las víctimas? Y el tipo me mira y me dice, yo diría que murió como una valiente, me dice.
0: Ah, chucha, va por chupalla.
1: Fue impresionante, yo quedé helado porque en ese momento me di cuenta que el tipo me había confesado en cámara.
0: Obvio.
1: A partir de una pregunta, ¿qué es de esas preguntas mil veces hecha y mil veces construida? ¿Qué le dirías a toda la familia? ¿Te fijas? Por eso te digo, no hay preguntas malas ni preguntas buenas y a veces uno no tiene muy elaborado el tema. Ahora, es distinto, claro, cuando tú en la pregunta haces juicios de valor. Ah, o sí. Decir, oye, qué bueno te quedó, ¿no? ¿Cachai? O sea, o de alguna manera la pregunta va tan construida, tan dirigida, que tú decís, bueno, como tú decís, le está haciendo un queque, po, weón. Ahora, que haga las preguntas que tú quisieras que él hiciera ya es más difícil.
0: No. Pero por supuesto, no. Pero lo que me refiero es que, claro, a una autoridad hay mil cosas que preguntarle que son de interés comunal, de una cosa obvia. Pregúntaselo bien, pregúntaselo bonito, pero pregúntaselo.
1: Sí, claro.
0: ¿Entiendes? Eso es lo que me refiero. No le pregunte con sarcasmo ni con mala onda, sino que es la forma más amigable que suene, lo más amigable por la relación que pueda haber, digamos, que pueda haber, estoy suponiendo, pero no sé, a mí no me, esos periodistas que de repente uno lo escucha y dice, no me gusta, no
1: me convence. Gusta.
0: No me convence, lo puedo querer mucho, pero no está mal, no, pregúntale algo que lo saque, pero bien.
1: Sí. Bueno, raya para la suma, podemos decir que hoy día en general, en periodismo y en medios de comunicación en general, la cosa está compleja.
0: Sí, sí.
1: Está compleja. Sí, sí. Está compleja por muchos motivos, de algunos de los cuales hemos conversado acá. Pero es difícil. Los buenos periodistas están yendo todo al área de comunicaciones estratégicas, porque la plata está allá.
0: Sí, claro. Entonces, qué lástima que el periodismo independiente no haya podido surgir más allá de Zipper, por ejemplo.
1: Que no, pero hay varios sí, medios, ¿eh? Sí. Hay varios medios independientes bien buenos.
0: Sí, pero entonces, pero acá en la región, desgraciadamente, no tenemos alguien que como que digamos, oye, perdón, pero me saco el sombrero porque los tipos... De verdad, pues, y me saco el sombrero ante los auspiciadores que lo apoyan, un medio que se está esforzando por buscar la otra verdad.
1: Sí, pero eso no va a pasar, porque en general las empresas locales son parte muchas veces de un club que tiene, que más que club, son partidos políticos. Es como que automáticamente en Chile, si tú eres miembro de una fuerza armada o de un grupo de pyme, te pasan el carnet del partido, una cosa muy, muy extraña, porque muchas veces las decisiones que toman esos sectores políticos no los benefician para nada. Pero bueno, es así, por un tema, me imagino yo, que tiene que ver un poco con el agarrar un poco de pelo, socialmente más aceptado, o porque los grupos esos son de una mirada única en la práctica. Entonces presionan. Yo he estado en reuniones para conseguir recursos y tú te sentás y te tiran un tema político arriba de la mesa y tú venías a hablar de sintonía, de números, de temas que le deberían interesar a una persona que quiere llegar a un público que le compre sus productos. Entonces tú, cuando te pones esos temas arriba de la mesa, tú no sabes qué decir, de verdad. Es bien complejo, es bien, bien difícil. Pero bueno, así es nomás.
0: Bueno, yo desde el día empiezo a hacerte la campaña y quiero que seas candidato en la próxima elección. No sé,
1: Tengo 4 votos. Sí, claro.
0: Yo voy a ser tu jefe de campaña, de alguna manera, o el tercero, da lo mismo, pero voy a estar ahí, te voy a hacer la campaña porque creo que es un tipo que podrías dar mucho, de verdad.
1: Gracias por las buenas intenciones.
0: No. Vamos, que se puede.
1: Pero los cargos en Chile, y no me estoy tirando a flores porque hay gente súper capaz en un montón de partes, no están necesariamente para los más capaces, son para aquellos que no tienen. Yo estoy convencido que en general los cargos políticos en Chile se buscan más bien para aquellas personas que no tienen otra opción de vida, sí, que no tienen otra posibilidad de ganar más plata en otro lado, digamos. Entonces se quedan ahí y dan la pelea, porque hay que dar la pelea. O sea, no es fácil ser candidato, si tú lo sabrás.
0: Sí, como no. Okay. Sí, más que todo porque está todo tan contaminado y es tan sucio.
1: Además porque cuesta conseguir el voto de la gente. O sea,
0: absolutamente.
1: A ti te puede conocer un montón de gente. Yo estoy seguro, por ejemplo, que tú sacaste menos votos que la cantidad de gente que te conoce y te estima.
0: Ah, no, sí, claro.
1: Estoy seguro. Sí, ¿te fijas? Porque cuesta un mundo que la gente haga el switch entre el personaje público que tiene una profesión o una actividad de todos conocida versus el personaje político que busca el voto. Le cambia el chip a la gente, absolutamente. Con uno tenía empatía, con el otro... Como el CBA empieza a funcionar, pues ¿cómo voy ahí? ¿De qué me sirve que este gallo esté ahí? Entonces es bien diferente.
0: Sí. Bueno, pero confiemos que la experiencia nos dé para convencer a la gente que nuestro próximo candidato A va a ser Rodrigo Sánchez.
1: Ok.
0: Rodrigo, candidato, lo dejo entonces porque nos llegó la hora. Oye, Rodrigo, ha sido un placer hablar contigo. Fíjate que este tema me gustó, ¿sabes por qué? Porque la gente, le dimos la posibilidad de que la gente tenga otra mirada de los medios, que no es lo que habitualmente se ve o se escucha.
1: Bueno, hicimos la pega de que la gente entienda mejor cómo funciona.
0: Exactamente. Me gustó. Te mando un abrazo grande, Rodrigo Sánchez. Muchas gracias, amigo. Que estés muy bien. Muchas gracias. Y con ustedes, en el próximo Santos Pecadores, para seguir conversando y compartiendo. Muchas gracias por todo. No se olviden soñar bonito, porque si usted sueña bonito, los sueños bonitos generalmente se cumplen. Y yo estoy esperando uno, pero maravilloso. Después se lo cuento. Chao, gracias.

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1: 10:28
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3: La fiscalía alemana investiga a un hombre de 105 años por complicidad en múltiples asesinatos en el campo de prisioneros nazi de Senne. Debido a que estos crímenes no prescriben en Alemania, el caso prosigue pese a su avanzada edad. La unidad de fomento superó los 41.000 pesos por primera vez, impulsada por un sorpresivo IPC de 0,6% en agosto. El indicador seguirá subiendo diariamente hasta el 9 de octubre, encareciendo dividendos, arriendos y planes de salud. La Pintana lanzó el primer plan comunal del país para erradicar el cáncer cérvico-uterino. El programa Cero Cáncer Cérvico-Uterino incluye vacunación gratuita contra el VPH para rezagadas, clínica ginecológica móvil y refuerzo de exámenes preventivos en centros de salud familiar.
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1: 11:28
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3: LLAM Eliana Contreras, monje de Coyhaique, enfrenta denuncias por abusos sexuales, maltrato a residentes con heridas y falta de insumos médicos. Tras ser expuesto por el diputado René Alinco, Contraloría fiscalizó el recinto y se solicitará un fiscal exclusivo. El Consejo de Políticas de Infraestructura advirtió que reducir el TAC le costaría al fisco hasta $800 millones anuales por extender concesiones. Además, alertó que aumentaría la congestión vehicular y desincentivaría el uso del transporte público en Santiago. El gobierno busca apoyos en el Senado para revivir la reforma migratoria vía insistencia, pero el ministro de Seguridad, Martín Arrau, generó tensión con la oposición al declarar que preferiría no acudir al Congreso, complicando las negociaciones clave.
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1: 12:27.
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3: Parlamentarios de Chile Vamos exigieron al gobierno acelerar la regulación de las casas de apuestas online. Cuestionaron la contradicción de cobrarles IVA a través del servicio de impuestos internos mientras operan sin marco legal y son calificadas como ilícitas por la Corte Suprema. Gobernadores regionales concluyeron sin acuerdo su reunión con el ministro de Hacienda por el presupuesto 2027. Las autoridades se declararon en alerta ante un recorte proyectado de hasta 10% real, exigiendo al menos un incremento del 1% para la inversión regional. Antes de su intervención en la ONU, Delcy Rodríguez sostuvo una reunión bilateral con el presidente José Antonio Kast. Abordaron la normalización diplomática, la documentación tras 2 años de quiebre y el retorno de 35.000 venezolanos, aún sin plazos consulares formales.
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1: 1:00 a.m. 29 minutos.
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3: La filtración Curazao Papers reveló que en Chile se apuestan en promedio $48 diarios por usuario por Pesiautoteo en casinos online. El mercado informal mueve $3,100 millones anuales con rentabilidades sobre el 50%, operando bajo firmas caribeñas sin regulación formal. Los alcaldes de Castro y Punta Arenas gestionan reactivar vuelos directos entre Chiloé y Magallanes. La ruta conectaría Mocopullí con la capital magallánica en 2 horas, buscando mejorar la conectividad aérea y reforzar los lazos históricos y culturales entre ambas zonas. El gobierno renovó la suma urgencia para reformar el SAE antes de marzo. La oposición acusa una selección encubierta mediante el mecanismo de elección mutua, mientras investigadores del CIAE proponen...
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1: 2:00 a.m. 30 minutos.
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3: Un exalumno del Instituto Nacional confesó recibir 70.000 pesos por participar en desmanes con bombas Molotov durante la conmemoración del golpe de Estado de 1973. El adolescente, previamente expulsado por actos incendiarios, se infiltró vistiendo su antiguo uniforme. El dólar cerró en 962,8 pesos tras subir 14,8 pesos en Chile, alcanzando su mayor nivel en casi un año. El avance fue impulsado por la fortaleza global de la divisa, la expectativa ante la Fed y una caída en el cobre. La Unidad de Análisis Financiero reveló que tarda hasta 28 días en tramitar el levantamiento del secreto bancario, enfrentando 87 alertas diarias con apenas 83 funcionarios. El debate legislativo busca agilizar plazos administrativos.
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1: 3:00 a.m. 30 minutos.
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3: La CIA alertó a Francia, España e Italia sobre un posible ataque ruso con drones lanzados desde buques mercantes. La operación buscaría amedrentar a aliados de Ucrania, sembrar división y desestabilizar sus futuros comicios políticos. El diputado Juan Santana denunció vacíos legales en el CERVEL tras el caso Cerimedo, señalando que el organismo carece de facultades para fiscalizar a proveedores extranjeros y propaganda digital, archivando cientos de denuncias por bots y desinformación sin aplicar sanciones. Cada 24 de septiembre se conmemora el Día Mundial del Cáncer de Tiroides, una enfermedad silenciosa que, según cifras del Ministerio de Salud, fue la causa de muerte de 192 personas en 2025.
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1: 4:00 a.m, 28 minutos.
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3: El Senado aprobó en general la ley sin escape, iniciativa que busca modificar el Código Procesal Penal para permitir el juzgamiento y dictación de sentencias en ausencia del imputado, evitando la suspensión indefinida de los juicios por incomparecencia injustificada. EFE presentó 4 nuevos trenes procedentes de China destinados a reforzar los servicios en el sur de Chile. Con una inversión de $26 millones, cada automotor transportará hasta 426 pasajeros e iniciará operaciones en 2027 tras sus pruebas. La exministra de Seguridad Trinidad Steinert reapareció como investigadora del centro Athena Lab, donde publicó propuestas contra el crimen transnacional basadas en el caso Ronald Ojeda. Su debut coincide con 4 inasistencias a la comisión investigadora de la Cámara que evalúa su gestión.
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1: 5 de la madrugada, 29 minutos.
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3: El Banco Central reveló que 7 regiones registraron caídas económicas durante el segundo trimestre de 2026, arrastrando al PIB nacional a una contracción de 0,2%. El desempeño estuvo marcado por lluvias, menores producciones cupríferas y la compensación del litio en Antofagasta. El Senado aprobó el informe mixto de la reforma al sistema político, dejándola a un paso de ser ley. Pese a reparos del PC y la DC, se mantuvo la exigencia de que los partidos condenen formalmente regímenes totalitarios y la violencia. La PDI detuvo a exfuncionarios del Ejército, Gendarmería y proveedores por presunto fraude al fisco, cohecho y lavado de activos. La Fiscalía investiga la compra y pago estatal de alimentos que finalmente no habrían sido entregados.
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0: y actividades vecinales. Entre 2022 y agosto de 2026, el Servicio Nacional de Migraciones de Chile recibió 28.726 solicitudes de refugio, concediéndolo solo a 548 personas. La autoridad busca evitar el mal uso de esta figura tras endurecer los criterios legales.
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Ya faltan 9 minutos para las 11 de la mañana. Continuamos con más Primera Ruta, con más informaciones regionales. Nos vamos a la comuna de Andacollo, donde la Fiesta Chica 2026 de Andacollo inicia su programación con 350 años de historia y 125 de coronación canónica. Y con la presencia del arzobispo de La Serena, René Rebolledo, se realizó en el Templo Chico de Andacollo el lanzamiento oficial de la Fiesta Chica 2026, tradicional celebración religiosa que este año adquiere un significado especial al conmemorarse 350 años de la llegada de la Sagrada Imagen de Nuestra Virgen del Rosario de Andacollo y 125 años de su coronación canónica. La actividad reunió a autoridades religiosas, municipales, policiales y representantes de la comunidad, quienes destacaron la coordinación para garantizar una festividad segura y tranquila para peregrinos, fieles y visitantes. En materia comercial, los vendedores empadronados desde octubre del año pasado podrán pagar sus puestos en línea hasta el 24 de septiembre, o sea, hasta ayer había plazo. Mientras que los no empadronados podrán realizar el trámite presencialmente el 29 de septiembre en el Estadio Wilfredo González Ceballos. En seguridad, se anunció un refuerzo de 20 carabineros provenientes de la prefectura de Antofagasta que se van a sumar a personal de la región de Coquimbo, alcanzando una dotación aproximada de 60 funcionarios diarios durante la festividad. La celebración comenzará con la novena y tendrá su principal desarrollo durante el primer fin de semana del mes de octubre. Faltan 8 minutos para las 11 de la mañana. Más clásicos en la ruta. Llegan los Bee Gees del año 1979. Tragedy, aquí en Primera Ruta.

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1: 11:01 a.m.
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1: Ya son las 11 de la mañana con 16 minutos. Les cuento que el municipio de Con Barbalá busca reactivar los proyectos de los embalses Murallas Viejas y La Tranca, iniciativas que llevan cerca de 18 años sin concretarse y actualmente se encuentran nuevamente en discusión ante el nivel central. La alcaldesa Marta Angélica Carvajal se reunió con el subsecretario de Obras Públicas Nicolás Balmaceda, junto a concejales, representantes de regantes y organizaciones pro embalses, para solicitar que se retomen, actualicen y también revisen estudios, antecedentes técnicos y necesidades de financiamiento de ambas iniciativas. El objetivo es aumentar la capacidad de almacenamiento de agua en la comuna y entregar mayor seguridad hídrica a agricultores y crianceros, especialmente frente a futuros periodos de sequía. Desde el sector agricultura, el seremi Vicente Cortés destacó la importancia de contar con infraestructura que permita almacenar las aguas de las principales, de las precipitaciones, digo, y asegurar las temporadas de riego. El municipio, en tanto, continuará realizando gestiones y busca que ambos proyectos puedan ser considerados dentro de la planificación presupuestaria del 2027, aunque aún no se ha definido qué etapa podría eventualmente recibir recursos. Es lo que tenemos disponible desde Con Barbalá con respecto a la reactivación de estos dos proyectos de embalses, Murallas Viejas y La Tranca. 11 de la mañana con 17 minutos, más clásicos en la ruta, Jamiroquai, Virtual Insanity, del año 1996.
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1: 11:30 a.m.
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3: El proyecto para crear el Día Nacional de la Teletón se frenó en la Cámara de Diputadas y Diputados. Por criterio reglamentario y constitucional, el Congreso no legisla sobre días de, proponiéndose que la fecha se fije mediante decreto presidencial. Jesse Huerta anunció su nueva banda, Jesse and the Supernovas, tras separarse del dúo Jesse y Joy. Ante las críticas por haber aludido previamente a su salud mental, defendió que Joy sabía del proyecto y que jamás prometió dejar la música. El Consejo de Seguridad de la ONU debatió con líderes de OpenAI, Anthropic y Hugging Face sobre los riesgos de la inteligencia artificial. Coincidieron en la urgencia de establecer una regulación global coordinada para mantener la tecnología bajo supervisión humana.
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2: Estamos de vuelta con más informaciones, faltando 17 minutos para las 12 del mediodía. Les cuento que la Comisión Nacional de Riego abrió una nueva oportunidad para pequeños agricultores de las regiones de Coquimbo y Atacama, cuyos proyectos de riego fueron presentados anteriormente, pero no resultaron seleccionados. Se trata del llamado 204-2026, según

Concurso de pequeña agricultura para proyectos no seleccionados, que dispone de 1.550 millones de pesos a nivel nacional para financiar iniciativas destinadas a mejorar la eficiencia y seguridad hídrica, incluyendo obras de tecnificación de riego, sistemas hidropónicos, acumulación de aguas lluvias, pozos, impulsiones y otras obras civiles. La convocatoria está dirigida a pequeños productores agrícolas, sean usuarios o no del INDAP, y las postulaciones se podrán realizar exclusivamente a través de la página de la Comisión Nacional de Riego desde el 1 de octubre hasta las 23:59 horas del 15 de octubre de este año. Desde la Comisión Nacional de Riego y el Ministerio de Agricultura llamaron a los agricultores de la región de Coquimbo a informarse, revisar las bases y aprovechar esta nueva posibilidad para concretar proyectos que contribuyan a enfrentar la escasez hídrica y los efectos del cambio climático. Sitio web cnr.gov.cl. Faltan 15 minutos para las 12 del mediodía. Más buena música en este viernes 24, 25 ya, 25 de septiembre. Estamos en Primera Ruta.

0: 11 de la mañana con 57 minutos. Antes de despedirnos, nos conectamos al mundo del agro. Contarles que el INDAP abrió un llamado para cofinanciar estudios y proyectos de riego y drenaje en la región de Coquimbo dirigido a usuarios y usuarias que proyecten postular a concursos de la Comisión Nacional de Riego en el marco de la Ley 18.450. Conozcamos más detalles en el reporte de la periodista Lorena Aranda.
1: El objetivo de facilitar el acceso de la agricultura familiar campesina a beneficios que mejoren la gestión y eficiencia del recurso hídrico, el Instituto de Desarrollo Agropecuario INDAP pone a disposición un importante apoyo. Se trata de la apertura del llamado a postulación para acceder a los beneficios del instrumento de preinversión de estudios de riego y o drenaje, destinado a usuarios y usuarias de distintas comunas de la región de Coquimbo. Esta herramienta cofinancia estudios y proyectos de riego que permitan posteriormente postular a convocatorias de la Comisión Nacional de Riego, CNR, en el marco de la Ley 18.450. El llamado de INDAP permanecerá abierto de acuerdo con los plazos establecidos para cada uno de los concursos de la CNR considerados en esta instancia. Para esta oportunidad, la iniciativa contempla apoyar a quienes proyecten participar del concurso público número 205-2026, llamado Concurso para la Pequeña Agricultura del Centro Norte y Centro Sur y Proyectos Asociativos, cuyas postulaciones se encontrarán abiertas entre el 21 de septiembre y el 1 de octubre. También podrán acceder quienes busquen postular al concurso público número 206-2025, llamado Concurso de Pequeña Agricultura para Mujeres, cuyo periodo de recepción de antecedentes se extenderá desde el 28 de septiembre hasta el 16 de octubre del 2026. Respecto a esta iniciativa, conversamos con el director regional subrogante de INDAP, Jaime Miño.
2: Sabemos que contar con un proyecto correctamente formulado es un paso esencial para acceder posteriormente a los apoyos de la Comisión Nacional de Riego. Por eso, a través de este instrumento, INDAP puede financiar hasta el 95% del costo total del estudio y de la preparación de la iniciativa, con un tope de 2 millones de pesos, lo que permite que nuestros usuarios y usuarias tengan mejores condiciones para concretar inversiones que hagan un uso más eficiente del agua.
1: Para postular al instrumento de preinversión de estudios de riego y o drenaje, se deberá acreditar, entre otros antecedentes, la tenencia de la tierra y los derechos de aprovechamiento de aguas, además de presentar una cotización para la elaboración del estudio, la documentación correspondiente al consultor inscrito en el registro de las CNR y los antecedentes técnicos y administrativos establecidos por la normativa vigente. Para mayor información, los interesados e interesadas deberán comunicarse con su respectiva agencia de área INDAP. También podrán encontrar mayores antecedentes en www.indap.gov.cl/concursos. Desde el INDAP informó la periodista Lorena Aranda.
0: Muchas gracias, Lorena, por ese reporte desde el mundo del agro. Y junto a Lorena Aranda, junto al INDAP, nos despedimos. Gracias por la sintonía. Nos reencontramos el próximo lunes, pasadita a las 9 de la mañana, con otra Primera Ruta. Que esté muy bien, que pase un lindo fin de semana. Cuídese mucho. Chau, chau.
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1: 12:29.
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3: El Ejército de Chile licitará 123 lotes de vehículos dados de baja, vestuario y equipamiento. Los bienes están en exhibición hasta hoy y las ofertas en sobre cerrado se recibirán en Valdivia el 1 de octubre. El Ministerio de Defensa anunció un plan de modernización de las Fuerzas Armadas que casi duplicará la inversión anterior. Incluye renovar aviones F-5 y Hércules de la FACH, actualizar blindados del Ejército y evaluar nuevas bases militares en la zona austral. Periodistas de CNN, MS Now y Político ingresaron a la Casa Blanca tras un fallo y ultimátum judicial que revocó el veto de Donald Trump. La medida de emergencia restituye temporalmente sus credenciales al vulnerarse el debido proceso.
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1: 1:28 PM.
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3: María José Maillard ganó oro en canotaje C1 500 metros en los Juegos Suramericanos, logrando un doblete dorado personal. Fue la medalla número 40 para el Team Chile, igualando el récord histórico nacional alcanzado previamente en Lima 1990. Un sistema frontal entre O'Higgins y Los Lagos dejó más de 9.400 personas aisladas y 2.500 viviendas afectadas, concentrándose la mayor gravedad en la Araucanía, especialmente Curarrehue y Pucón. Senapred mantiene alerta roja en zonas de Biobío, la Araucanía y Los Ríos. El embajador chino en Chile, Niu Qingbao, afirmó respetar la soberanía chilena al unirse al escudo de las Américas, pero advirtió que la relación bilateral no debe condicionarse por terceros. Además, pidió resistir presiones extranjeras para concretar el cable submarino con Asia.
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1: 2:31 PM.
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3: La Fiscalía de Atacama detuvo a 9 personas, 4 gendarmes, un militar, una funcionaria de reinserción juvenil y 3 particulares vinculados a proveedores por fraude al fisco, cohecho y lavado de activos en la compra irregular de insumos públicos desde 2022. Hoy, como cada último viernes de septiembre, Chile celebra el Día Nacional Sin Auto para fomentar la movilidad limpia y la convivencia urbana. Una fecha instaurada en 2018 promueve reducir emisiones contaminantes e incentivar medios alternativos como bicicletas, caminata y transporte público. La ley Ricarte Soto enfrenta tensiones ante el presupuesto 2027 debido al aumento de pacientes con tratamientos de alto costo. Sin nuevas patologías incorporadas desde 2021 y con financiamiento insuficiente, crecen las judicializaciones para exigir cobertura.
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1: 3:31 PM.
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3: Serna Pesca activó medidas de control y zonificación sanitaria tras detectar el virus ISA en el centro de cultivo Isaza, en la región de Aysén. La medida incluye fiscalización estricta, restricción en el traslado de peces y mayores muestreos para evitar su propagación. Excluido del ajuste presupuestario del 3%, el Ministerio de Defensa anunció un plan para la zona austral que incluye nuevas bases militares, mejoras portuarias y renovación de capacidades, reemplazo de aviones F-5 y helicópteros, modernización de tanques Leopard 1 y refuerzo antártico. El gobierno puso fin a la jornada exclusiva del Día de los Patrimonios para niños, niñas y adolescentes mediante decreto supremo. El Ejecutivo argumentó que las actividades generales ya integran a familias completas, buscando concentrar recursos y evitar dispersión.
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1: 4:27 p.m.
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3: El ministro de Vivienda, Iván Poduje, calificó de artificial la polémica por los 5.900 millones de pesos destinados a centros comunitarios de culto, acusando a parlamentarios de tener poca calle. Aclaró que solo un 25% del espacio será para culto y el resto para labor comunitaria. Las detecciones de ingresos irregulares en la frontera norte cayeron 93% entre enero y agosto de 2026, pasando de 4.393 a 286 casos. El gobierno lo atribuye al plan Escudo Fronterizo, aunque la cifra no refleja los cruces no detectados. El paso Los Libertadores reabrió este viernes a las 11 horas para todo tipo de vehículos tras cierres por el clima. Además, retomó el horario de verano, por lo que el tránsito internacional volverá a operar durante las 24 horas.
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1: 5:28 PM.
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3: El ministro de Economía argentino, Luis Caputo, atribuyó la caída interanual del 1,4% en la actividad económica de julio a factores transitorios: escasez de gas para manufactura, fuertes lluvias y nevadas que afectaron la construcción y minería, y el impacto del Mundial 2026. En el marco de la adhesión de Chile al Escudo de las Américas, los expresidentes Michelle Bachelet y Gabriel Boric realizaron una declaración conjunta a través de sus redes sociales para solicitarle al presidente Kast reconsiderar la permanencia de Chile en el Escudo de las Américas. El CERVEL alertó sobre un inédito recorte del 15% en su presupuesto para 2027 planteado por Hacienda. Su presidenta, Pamela Figueroa, advirtió que la reducción pone en riesgo plataformas tecnológicas y personal clave para transmitir resultados
4: Nuestra
3: electorales
4: rápidos. 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
1: 6:28 PM.
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3: Concejales de Concón exigieron transparentar aportes, compensaciones y reuniones de ENAP con el municipio tras detectarse inconsistencias en reportes ambientales de la refinería Aconcagua. Parlamentarios se sumaron a las presiones para indagar responsabilidades administrativas y penales. El gobierno y CONAF abrieron 6.958 cupos de empleo temporal entre Atacama y Los Lagos para construir cortafuegos y despejar vegetación ante la temporada de incendios. Para postular entre octubre y diciembre se debe ser mayor de edad, estar cesante e inscribirse en la OMIL municipal. Al cumplir 30 años, Pokémon sigue vigente uniendo generaciones e impulsando a los coleccionistas en Chile. El interés disparó el éxito del juego de cartas, cuyas preventas conmemorativas se agotaron en horas, abriendo una nueva preventa del 29 de septiembre al 6 de octubre.
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1: Hola, hola, ¿qué tal? ¿Cómo están? Gusto de saludarles. Le damos la cordial bienvenida a esta nueva edición de Ruta 80 en este día 25 de septiembre. Ya llegando al final de este mes, sí, los últimos días, y dando también la bienvenida a la estación de la primavera. Eso, llegó la primavera, qué rico. Llegó la estación de las flores, del amor, ¿no es cierto? De las alergias también para muchos. Así que esperemos que se encuentren súper bien, hayan disfrutado unas excelentes fiestas patrias, ¿no es cierto? Durante el fin de semana anterior, que lo hayan pasado bien bonito. Por supuesto, la gente de Vicuña, ahí que se está levantando ahí para realizar próximamente el 18 Chico, ¿no es cierto?, en el Valle de Elqui, que lamentablemente se interrumpió en la semana anterior. Así que esperemos que todo marche bien en cada uno de sus lugares, en sus rincones, en cada parte de la región de Coquimbo y también en Atacama. A quienes van en tránsito también por la Ruta 5 Norte, ahí en la cuesta Buenos Aires, ¿no es cierto? Sí, en la comuna de Liguera, 88.7. A quienes van ingresando a la región por Pichidangui a través de la 89.7 en la Ruta 5, la Ruta 41 al Valle de Elqui, ahí por la 94.9, la Ruta 43 a Ovalle por la frecuencia 94.3. La ruta 595, Río Hurtado, ahí por la 100.3, la ruta D55, Montepatria, la frecuencia 106.1, y también ahí a través del internet, la aplicación es disponible en Google Play. Así que esperemos que se encuentre muy bien. Mucho ojo, mucha atención en los caminos, las rutas, ¿no es cierto? Hay algunos puntos que están con algunos trabajos. Hay la ruta 41 a Vicuña, también la ruta 43, que tiene también en algunos sectores con solamente una pista. Así que tener mucho ojo, mucho cuidado. Y dentro de las ciudades, bueno, armarse de paciencia. A esta hora ya comienzan los tacos habituales de cada fin de semana. Y le damos la cordial bienvenida a la primavera con esta canción, con los Frenillos del año 82, La Primavera. Esta canción que todos conocemos en su versión argentina, pero aquí tenemos la versión española con los madrileños de los Frenillos, La Primavera.

Eso, la primavera, la sangre altera. Eso, y todos los gatitos ahí siguen, siguen revoloteando. Y eso que estamos en septiembre, pero siguen ahí haciendo de la suya los gatitos en el techo. En la primavera, que todos conocemos en esta versión de los argentinos, Los Sacados o Desacados del año 91. El de recién era Los Frenillos de España del año 87. Dije 82, pero no, 87. Los Frenillos. Y esta versión del año 91 con Los Argentinos Desacados.

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0: Y así arrancamos esta edición de 669 de esta Ruta 80 con clásicos que hablan de primavera. De seguro usted se preguntará, faltó una. La maledeta primavera, ¿no? De Yuri. Bueno, también está la versión de Javier Aparra. Pero está muy tocada, ¿no? Muy trillada. Bueno, la de Sacado también está bien tocada. Por eso ahí presentamos la versión original española de Los Frenillos. Cuando ya son las 7:15, bueno, justo terminó la canción y va a dar un mordisco, una empanadita que tengo acá. Sí, tomando tecito y haciendo el programa a esta hora de la tarde. Ya la primavera se nota, pero bastante en nuestra región, ¿no es cierto? A altas temperaturas, sí, mucho, mucho calor. Tanto en la zona costera, en el interior de la región de Coquimbo y también en Atacama. Bueno, a esta hora La Serena 17 grados, mañana estará parcial con mínima de 11, máxima de 18 grados. En Huasco, a esta hora 15 grados, nubes y claros, mañana estará parcial 12 y 17. En Freirina, en este instante 15 grados parcial, mañana estará cielos parciales 11 y 22. En La Higuera, 17 grados despejado, mañana parcial 13 y 21. Vicuña, sí, mucho, mucho calor me contaron en Vicuña. Sí, me estaban señalando que fueron a Vicuña y se asaron de calor en la comuna de Vicuña. 24 grados, mañana despejado, variando a parcial 17, 27 grados. En Paihuano, 23 grados, mañana parcial 14 y 26. También Samo Alto, Río Hurtado, 100.3 FM, 21 grados, mañana parcial 13 y 23. En Ovalle, 21 grados, ya está refrescando en Ovalle, en la Perla del Limarí. Ahí por la frecuencia 94.3 FM, mañana despejado a 10 y 26. Ahí va a bajar un poquito la temperatura. En Montepatria, 23 grados y mañana despejado 15 y 25. Ya le entregamos la segunda parte de El Tiempo. Bueno, en Vicuña y en muchos lugares ahí se hacen, ¿no es cierto?, la América, quienes expenden los ricos helados, ¿ya? Ya como en la temporada de helado. Aunque también hay mucha gente que le gusta tomar helado en invierno. También una buena opción con frío o con calor, como se dice por ahí. Le dejamos con más canciones en esta Ruta 80, en esta jornada que estamos estrenando también nueva cortina. ¿Le gusta la cortina? Es como más, como entre pop vintage y un poquito más moderna. Esa. Me dio ganas de bailar con esta cortina. Ya, vamos con nuestro próximo invitado en este día viernes 25 de septiembre. Algunas efemérides que quedaron en el tintero la semana pasada, porque estábamos en Fiestas Patrias, por supuesto, dedicado 100% a la música nacional. El día 13 de septiembre del 44 nace Peter Cetera en Chicago, en los Estados Unidos, cantante, bajista del grupo Chicago, por supuesto. El año 85 abandonó la banda y, por supuesto, inició su carrera en solitario. Aquí recordamos algo de Chicago. Difícil decir lo siento.
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1: Ahí tenemos la banda británica Level 42, nivel 42, con Turning On, como Enciéndelo, ¿no es cierto?, del año 81. Y antes teníamos a Chicago con Hard to Say I'm Sorry, del año 1982. Ahí para destacar la figura, ¿no es cierto?, el cantante, el vocalista, el frontman de esta banda, Peter Cetera. Ya son 7:29, 7:29. Síganos en la cuenta del programa, @ruta-80. Ya le dimos la bienvenida a la primavera en nuestra historia, también nuestra publicación en Instagram del programa, @ruta-80. También síganos en las cuentas de la radio, @RadioRutaNorteFM, Facebook, X, Instagram, página web, RadioRutaNorte.cl, aplicación en Google Play, App Gallery. También ahí puede encontrar la aplicación de Ruta Norte FM. Muchas gracias a JP Caminante, le dio su like a la historia. Moisés Junior, Valenciv, Hugo, Jorge, entre otros. Así que muchas gracias por darnos su like. ¿Qué más? Hoy se me abrió acá un programa, no sé por qué. Sí, parece que estoy aquí moviendo las perillas acá del computador. Ya, ahí cerramos lo que estaba molestando. También Cristóbal ahí nos escribe, muchos cariños ahí en el Arenal de Vicuña, en el Valle del Elqui, por la frecuencia 94.9. Solamente veo la notificación porque no puedo abrir su mensaje, así que... aquí lo encontré. Así que mucho cariño ahí para nuestro querido Chris en el Valle del Elqui. ¿Qué más tenemos por acá? El tiempo se me está quedando en el olvido, la segunda parte del tiempo. Tenemos, por ejemplo, en la provincia de Limarí, Punitaqui, la tierra de los molinos, la música, la amistad, que tuvieron también el día 20, ¿no? La Pampilla. Hoy se me estaba... Debe ser la empanada, se me estaba atravesando ahí una aceituna. En Punitaqui, 19 grados, mañana estará despejado, 12 y 27 en Punitaqui. También tenemos con Barbalá, nuestros queridos amigos de con Barbalá, 20 grados, mañana despejado, 13 y 25. Llegamos a la provincia del Choapa, en Canela. Por supuesto, tenemos 15 grados, mañana despejado, 11 y 21. Los Vilos, a través de la frecuencia 89.7 FM, Los Vilos, bonito Los Vilos, 16 grados, mañana cielo despejado, 13 y 18. Las Extremas, Huangualí, nuestros queridos amigos de Huangualí, por la frecuencia 105.9, tendrán el cielo despejado, a esta hora 16 y mañana 12 y 23. Así que ya la primavera se instala con todo en este 2026. Hoy también esta semana celebramos el Día de la Radio también, del Trabajador Radial, el 21 de septiembre. Y tuvimos, ¿no es cierto?, nuestro día de quienes laboramos, trabajamos, no solamente detrás de los micrófonos, también en la parte técnica, en prensa, en administración, por supuesto nuestro director y gerente, don Fernando Zambra Robledo, todo el personal técnico, humano de Ruta Norte FM. Este día 21 de septiembre festejamos el Día del Trabajador Radial. Así que vaya para cada uno de ustedes, cada integrante, cada eslabón de esta cadena llamada Ruta Norte FM. Le regalamos este tema musical de Donna Summer on the Radio.

Sí, bueno, no podíamos dejar abajo de este recorrido de esta Ruta 80 el clásico de Yuri, en la versión de Javier Aparra y Los Imposibles, aquel álbum del año 2001, ¿no es cierto? Su exitoso cuarto álbum de la banda chilena Javiera y Los Imposibles del año 2001. Este disco se convirtió en una pieza fundamental de la cultura pop nacional al reinterpretar y actualizar grandes clásicos de la balada romántica y de la música popular, la mal llamada música AM o Placeres Culpables. El álbum consolidó la popularidad de la banda gracias a su elegante fusión de pop y de rock con la melancolía de los temas originales. Su lista de canciones principal incluye grandes versiones que han sonado activamente en las radioemisoras de nuestro país. También estaba, por ejemplo, Procuro Olvidarte, de Hernaldo. Y también Vivir Así Es Morir de Amor, Dígame Lo Sexto. Realmente un destacado álbum de comienzos del milenio, ahí que lo recordamos con ese tema musical. 18 para las 8 ya, 18 para las 8, ya llegó a casita, ¿no es cierto? Está tomando tecito a esta hora, bueno, buen provecho a quienes están disfrutando de una rica taza de té, de café o un té helado porque ha hecho calor, ¿no es cierto? Puede ser un té con hielo, con rodaja de limón, porque es rico igual, ¿no? Su té helado. El café helado, bueno, es como más pesado, ¿no? Está ese café con helado, ¿no? Helado de vainilla. Ya, eso más para el verano, más para el verano. Hoy cariños para Paihuano por la frecuencia 94.

indica que durante las próximas semanas, ¿no es cierto?, los caudales podrían aumentar aún más, por lo que la prevención y el autocuidado serán fundamentales para evitar accidentes y proteger a nuestras familias. Desde el municipio de Paihuano hacemos un llamado a toda la comunidad. No cruce ríos, esteros ni quebradas cuando presenten aumento de caudal. No intentes atravesar pasos inundados o con agua. Mantén a niños y niñas alejados de las riberas. De todo eso y mucho más, aparece una infografía muy importante que presenta el municipio de Paihuano en sus redes sociales. Así que, ojo con el río. Y aquí le dejamos hablando del río, este tema musical junto a Tan Tan Go, Espaldas Mojadas. Voy cruzando el río, pero con cuidadito.

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1: Eso sí, avanzando en esta edición de 669 en esta Ruta 80, hoy viernes 25 de septiembre. Ya son de 7 para las 8. ¿Alcanzamos un temita más? Sí, alcanzamos una canción más. Bueno, teníamos a Was Nos Was con Camina el Dinosaurio, Walk the Dinosaur, con esta agrupación de Was Not Was. Bueno, ahí destacamos a Don Was. Nacido el 13 de septiembre de 52 en Detroit, bajista, productor, miembro fundador de este dúo de los años 80, Was Not Was. Ahí teníamos Walk the Dinosaur. Hoy sigamos avanzando en esta Ruta 80. También es Día del Turismo, Día Mundial del Turismo. Así lo destaca la comuna de La Higuera, 88.7. Ahí estuvo participando en la jornada regional organizada por Cernatur en la comuna de Ovalle. Ahí fortaleciendo comercialización y también conversar sobre los desafíos que trae la transformación digital y la inteligencia artificial para el sector turístico. Así lo indica, ¿no es cierto?, el municipio de La Higuera en esta imagen, este registro, por supuesto, en Ovalle. Hoy sigamos con un temita musical. Sí, antes de hacer la pausa, alcanzamos a una cancioncita, un temita más. Sonido rock desde Suecia, ¿no es cierto? Aquí tenemos Abre tu corazón, Open Your Heart, con los chicos de Europe. Eso ahí para recordar el sonido rock de los años 80 con Europe. Open Your Heart, con ellos a la pausa.
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0: Y nunca, nunca está de más volver a escuchar a Soda Stereo. Ya los tuvimos en el comienzo del programa. Ahora los escuchamos con esta versión desenchufada o enchufada de En la Ciudad de la Furia, en compañía de la cantante de Aterciopelados, Andrea Echeverri.
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Eso, ahí tenemos la ciudad de la furia en esta versión desenchufada, ¿no es cierto? Ahí Gustavo Cerati, que para descanse, se fue al chancho ahí con el reverb en la guitarra. Sí, por eso la canción, la versión original dura 5 minutos 46 segundos y esta versión Unplugged del año 96, bueno, dura 8 minutos 42 segundos, porque ahí le puso, pero reverb hasta todo le puso reverb. Es como que yo dijera Ruta 80. Como que le pusiera harto reverb, ¿eh? A la guitarra así. ¿Ve? Se parece un poquito, ¿eh? El sonido de la guitarra de... Era un gato maullando, no una guitarra. Ya son las 20 horas con 10 minutos, 20 horas con 10 minutos. Bueno, ahí destacamos, por supuesto, la intérprete colombiana. Estuvo de cumpleaños el día 13 de septiembre. Nacida el año 65 en Bogotá, Colombia. Andrea Echeverry, cantante del grupo de los 90 Aterciopelados. Ahí acompañando a Soda Stereo con En la Ciudad de la Furia. Hoy seguimos avanzando en esta ruta 80 hasta las 21 horas, hasta las 9. El municipio de Los Vilos, cariños para la frecuencia 89.7 FM en la provincia del Choapa. Allá en Los Vilos también están festejando el Día Mundial del Turismo. Hoy día viernes 25 de septiembre, esto ya comenzó en la explanada de Caleta de Pescadores de Pichidangui. Esto ya partió a las 18.30 horas, está en pleno desarrollo. Con sonoterapia, cocina en vivo, camas de cuarzo. Así que ahí para que disfruten esta jornada del Día Mundial del Turismo en Los Vilos. Hoy sigamos avanzando con más invitados, tremendos invitados. Bueno, destacamos un 14 de septiembre del 49, nace Steve Gaines en Seneca, en Missouri, Estados Unidos, guitarrista, compositor de la banda de rock sureño Lynyrd Skynyrd, al que se incorporó el año 75, falleció el año 77 en un accidente aéreo en que viajaba el grupo. También el mismo día nace Ed King en Glendale, California, guitarrista de los grupos Strawberry Alarm Clock y también Lynyrd Skynyrd. A estos últimos se incorporaron el año 72 y los abandonó el año 75 en reemplazo con Steve Gaines, que también destacamos recién en esta agrupación. Recordamos de ellos su mayor clásico, Sweet Home Alabama,

Un tremendo clásico del año 1988 con Amante, Be My Delight, o sea, mi encanto, mi delicia, ¿no es cierto? Mi deleite. Be My Delight con Amante. Esta, podríamos decir, no agrupación, claro, porque este proyecto no fue una banda tradicional, sino que un proyecto de estudio de música high energy e Italo Disco, creado, producido en el año 1988 en Hollywood, California. Su creador principal, Xavi Rayas, compuso, produjo y aportó voces secundarias al proyecto. Las voces principales estuvo a cargo de Vivian Romero y también el propio Xavi Rayas. El sencillo Be My Delight se convirtió en clásico de culto de los años 80, el año 1988. Tras ese lanzamiento de este y otros proyectos de estudio de la época, Amante quedó como un proyecto de un solo éxito, One Hit Wonder, dentro del nicho de High Energy americano. Xavi Rayas continuó involucrado en la producción musical y entretenimiento en California, manteniendo vivo el catálogo de aquellos años. ¿No es cierto? Esta clásica versión de Amante, Be My Delight, del año 88. Hoy en Vicuña también hay preocupaciones por esto de la crecida de los ríos, los esteros, los cauces, las quebradas, ¿no es cierto? Hay maquinaria pesada trabajando en sector La Campana. El equipo municipal desplegado en terreno, realizando todos los esfuerzos para mejorar las condiciones de la ruta 41 en el sector de Quebrada de Ochumí y avanzar en una mejor conectividad para los vecinos de la comuna de Vicuña. Así que ahí para que estén muy atentos en las condiciones del camino, en la ruta 41, ruta 43, ruta 5, D55, ahí Montepatria y todas las rutas y caminos interiores de nuestra región de Coquimbo. Sigamos con otra gran invitada. Recordamos su natalicio el 14 de septiembre del año 83. Amy Winehouse, ¿no es cierto?, en Londres, Reino Unido, que fue la gran esperanza del soul, ¿no es cierto?, con solo dos discos, Frank, el 2003, y Back to Black, del año 2006. Así que, bueno, falleció, ¿no es cierto?, el año 2011, a los 27 años de edad. Así que aquí la recordamos con You Know I'm No Good. Tú sabes que no soy bueno.

Ahí estaba el llanto del lobo, llora el lobo, Cry Wolf, con Aja. Ahí para destacar a su vocalista, por supuesto, el grande, el tremendo Morten Harket, nacido el 14 de septiembre del año 1959, cantante noruego, ¿no es cierto? Conocido por ser vocalista del trío noruego Aja, ha publicado 10 álbumes de estudio, siendo su éxito más conocido Take On Me, de los años 80. Ahí teníamos otro de sus grandes clásicos, Cry Wolf. Ya son 24 para las 9 ya, 24 minutos para las 9, acompañándoles en su retorno a casa. Hoy está en su hogar, dulce hogar, disfrutando ahí de el calor de su casita. Sí, llegó, tenía la casa encerrada. Siempre cuando hace calor y está la casa encerrada, uno entra y ahí se acumula el calorcito, ¿no es cierto? Como entrar al horno. Así se siente el pollito cuando entra al horno. Sí, cuando la casa, sobre todo las que están mirando hacia la costa, ¿no? Mirando al horizonte y les llega todo el sol de frente. Y cuando está toda la casa cerrada, uno llega en la tarde y se encuentra ahí con todo el calorazo. Así es. Hoy sigamos avanzando en esta Ruta 80. Hoy destaca acá el municipio de Vicuña, ahí por la frecuencia 94.9. Ya queda poquito, se vence el plazo para este concurso fotográfico Vicuña en tu mirada. Y con un premio, tiene paquete turístico completo en Vicuña, más, ¿no es cierto?, para el ganador y más un invitado de preferencia. Hoy día viernes 25 de septiembre hasta las 23:59 se vence el plazo. Así como la Cenicienta, hasta las 0 horas entonces pueden entregar sus fotografías en este concurso de la comuna de Vicuña. Vicuña en tu mirada. Eso, ahí está entonces la invitación. Y nuestros amigos de Ovalle, por la frecuencia 94.3, hay operativo de basura histórica en Ovalle. Así que agarre lo que no ocupe, ¿no es cierto? Amigos de La Chimba, mañana sábado 26 de septiembre, aprovecha los operativos y ayúdenos a mantener nuestros barrios más limpios en Ovalle. Ahí por la frecuencia 94.3. Agarre lo que no ocupe y lo entrega ahí en este operativo. Así que usted, dama, no vaya a entregar al marido. Así que lo que tenga en desuso, ahí lo brinda, lo entrega en este operativo de limpieza de basura histórica en Ovalle. Sigamos con más cancioncitas ya en estos minutos finales. Destacamos, ¿no es cierto?, del día, a ver, ¿dónde lo dije? Ahí está, del 15 de septiembre de 2004, ahí fallece Johnny Ramone, su nombre real es John Cummings, en Nueva York, de un cáncer de próstata a los 55 años, guitarrista cofundador de la banda The Ramones, Los Ramones, donde militó del año 74 hasta el final del grupo, el año 1996. Recordamos de estos muchachos, Poison Heart.

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1: un gran clásico del rock psicodélico de los años 70 con Pink Floyd, con este tema musical que nos identifica a varios, porque después del 18 varios quedamos con poquitas money, ¿no es cierto? Con poquita money. Ahí teníamos del año 73 Money con Pink Floyd. Ahí destacamos a una de sus figuras, como es Richard Wright, teclista de Pink Floyd, que falleció un 15 de septiembre del año 2008. Fue junto a Roger Waters, bajista, y Nick Mason en batería, fundador de Pink Floyd, grupo al que estuvo unido hasta el año 1979, cuando durante la grabación de The Wall, sus agrias diferencias con Waters le llevaron a abandonar la formación, aunque siguió un par de temporadas más unido a la banda en directo en calidad de músico contratado. Ahí está entonces este músico que recordamos, su partida el 15 de septiembre de 2008. Ya quedan solamente 10 minutos para las 21 horas, 10 minutos para las 9 en esta Ruta 80. Se está desarrollando en Montepatria, Salón Juan Carlos Castillo, Centro Cultural Huayquilonco, la muestra Museo OVNI. ¿No es cierto? Esto ya comenzó en horas de la tarde. Me imagino que estará abierto hasta este minuto, no sé, en la comuna de Montepatria. Está el registro, las imágenes de aquel acontecimiento, primer museo OVNI de nuestro país. Eso, ahí está entonces para todos los marcianitos. Hoy nos quedamos con este gran músico. Sí, ya lo comenzamos a escuchar, aprovechando los minutos que van quedando de programa. Sí, aquí está este gran artista, líder de The Cars, Rick Ocasek, que fue encontrado sin vida el 15 de septiembre del año 2019 en su apartamento de Nueva York a los 75 años. Así que recordamos Touch and Go de The Cars del año 1980.

Y con esta canción dedicada a quienes van a tener un touch and go este fin de semana, nos despedimos, agradecemos la sintonía y nos reencontramos mañana a las 6 de la tarde con más Ruta 80 desde Huasco hasta Pichidangui por las antenas de Ruta Norte FM, rutanorte.cl y también aplicación en Google Play y App Gallery. Hasta mañana, cuídense mucho, feliz viernes y siga la sintonía, por supuesto, de Ruta Norte FM. Chau, chau.

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